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2: Hola, ese soy yo y por aquí estamos de nuevo con el sonido Super Dance, poniendo nuestro corazón a 150 BPM. Esto se llama DJ Manuá, el vocal de la catalana Irene, con este pedazo de cover que se editaba en el año 2007 a través de Rehut Records, la referencia número 22, se llama In This World.

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Por supuesto, volvemos a agradecer a DJ Manu A, como en su día lo hicimos cuando nos cedió este pedazo de máster para que lo pincháramos en exclusiva en nuestras actuaciones. Trabajo para DJ Manu A featuring Irene In This World, que hoy hemos utilizado en nuestra conexión Superdance para bailar juntos. ¡Chao! ¡Hasta luego!

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0: Es la 1:27.
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3: Pues aquí estamos, un servidor DJ Bass con el mejor sonido Super Dance para hacerte bailar. Porque está claro que lo haces muy bien, pero sabemos que puedes hacerlo mejor. Máximo volumen para el trabajo de DJ Made, My Dreams.

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es el discazo recomendado Superdance de DJ Made, el alicantino. Recuerdo perfectamente, en el año 2006 nos cedía esto para ser los primeros en pincharlo, y aquí lo tienes de nuevo a través de Contraseña como Conexión Superdance. Por cierto, bien bailado. ¡Hasta luego!

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2: Es la 1 de la mañana y 44 minutos.

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1: Es la 1 de la mañana y 59 minutos.

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1: ¡Claro! Un auténtico placer estar por aquí de nuevo para poner un toque de danza a tu vida, pues eso, con la música hard que llevamos por nuestras venas. Nos vamos hasta el año 2007 para recomendarte un 12 pulgadas que nos llegaba desde Overbooking Records, ese discográfico de Chumi DJ que firmaba junto a la luna este tremendo discazo llamado Live My Life.
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Sonando más fuerte y en los problemas, Live My Life, el disco de Chumi DJ junto a La Luna, Overbooking Records, año 2007. Es lo que hemos rescatado para nuestro baile Super Dance. Y que, por supuesto, te recomendamos contratar si tienes una sala, un pub o una discoteca al teléfono 668-8182-15. Nos vemos pronto. ¡Hasta luego! ¡Chao!

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3: Pues aquí estoy, una vez más un servidor DJ Bass intentando que pierdas el control con el ritmo de la música Super Dance. Atención, porque esto es un sonido muy divertido a cargo de la producción de Raúl Soto y Jaime Jimeno en el año 2007 con el vocal de Luffy. Se llama Kiss Me Again.

0: Pues como cada conexión, intentando ponerte un toque de danza a tu vida para que saques una sonrisa, para que saques un baile, que es lo más sano que pueda haber, con el sonido Superdance, Raúl Soto, Jaime Jimeno y el vocal de la gran Luffy, Kiss Me Again, ha sido el disco recomendado para hoy. Bye bye, hasta luego.
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1: Pues ya estamos dentro de la discoteca más grande del planeta. La nave Superdance despega de nuevo para visitar los sonidos que nos llegaban desde Bélgica de manos de la rubia Jessie, que tantas veces visita nuestro país para sus actuaciones. Se licenciaba en el año 2004 desde Oceanic Music en Bélgica. En España se licenciaba también en el año 2004 desde Vale Music. Esto se llama Hola.

0: los temas que consiguen que nadie te quiten lo bailao. Jesse, Alone, el disco en Conexión Superdance. ¡Hasta luego!
1: Son las 2 de la mañana y 13 minutos.
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2: Aquí estoy, vamos a ello.
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2: Pues más que seguro de que esto que ya gira para ti te va a traer muy buenos recuerdos. TLD, Tore Apart.
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0: Pues así es el sonido belga que nos llegaba en el año 2003 a través de Blanco y Negro Music. Salía editado esta producción, este discazo del señor Reggie Besten con el vocal de Anne Van Hoo. TLD, Torn Apart. Auténtico sonido Super Dance. ¡Hasta luego!
1: 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Son las 2 de la mañana y 26 minutos.
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0: Son las 2 de la mañana y 44 minutos.
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0: Desde Elche, Alicante, se lanzaba este temazo a través de Vinilo Beat Records en el año 2006. Tomere DJ y Javi Pirata con la producción de Manan Harris, este I Still Remember, y con la voz inconfundible de mi amor platónico Annabel Lee. Espero que hayas disfrutado y bailado junto a los compases de Superdance. ¡Hasta luego!
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0: Son las 3 de la mañana y un minuto.
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La revista Science ha publicado los resultados de un estudio que han realizado en el Instituto Max Planck, que les ha llevado a la conclusión de que los chimpancés tienen capacidad de desarrollar una estrategia para trabajar en grupo y conseguir un mismo objetivo. El experimento consistió en que un chimpancé tuviera que tirar de los dos lados de una cuerda para poder alcanzar una bandeja de comida. Cuando los dos extremos de la cuerda estaban demasiado alejados para poder tirar él solo de los dos lados, salía a buscar ayuda y esperaba hasta que otro de los primates del grupo acudiera para tirar juntos de la cuerda. De esta manera, los investigadores descubrieron que los chimpancés comprenden perfectamente cuándo otro necesita ayuda. Además, algunos se mostraban más colaboradores que otros. Pues bien, a estos últimos, los demás les elegían más, por pura estrategia. Así se descubrió que los chimpancés incluso son capaces de elegir el compañero que sea más eficiente.

Las pesquisas del Instituto Max Planck sobre el altruismo no terminó con este experimento. Mediante otra investigación comprobaron que los niños de año y medio tienen una disposición innata a ayudar a los adultos y que esta predisposición la comparten los chimpancés, aunque de forma más simple.

Trabajando por un lado con niños de año y medio y por otro con chimpancés, los investigadores desarrollaron varios escenarios en los que un adulto necesitaba ayuda para resolver algún problema. Un ejemplo de las actividades que prepararon fue tender la ropa y dejar caer las pinzas. Aunque no pedían directamente al niño que la recogiera, todos los bebés que participaron ayudaron en al menos una de las situaciones que les presentaron, y nada menos que el 84% de los casos lo hicieron inmediatamente, en los primeros 10 segundos.

Lo más sorprendente de todo es que los niños solo ayudaban cuando veían que la pinza o cualquiera de los objetos de las pruebas los necesitaban los adultos para seguir con la tarea. Si tiraban deliberadamente al suelo otro objeto, el niño no lo recogía. Este comportamiento sorprende, porque hasta ahora se creía que los niños no desarrollaban la capacidad de conocer lo que piensa un adulto hasta los 3 años. Los artífices de esta investigación llaman la atención sobre el sorprendente hecho de que los niños tan pequeños ayuden a extraños de manera completamente voluntaria. Sin embargo, mostraron un comportamiento altruista.

En un escenario parecido, los chimpancés analizados mostraron un comportamiento parecido al de los niños de ayuda al adulto con problemas, aunque solo en tareas que eran más fáciles. La novedad del estudio es que el altruismo ha sido medido cuando los primates interaccionaban con los humanos sin estar movidos por el deseo de conseguir un premio, solo por el mero impulso de ayudar. Los científicos señalan que de este experimento se deduce que el ser humano tiene una impronta altruista en su propia naturaleza, un comportamiento que nos lleva a dar limosna, mandar dinero a los damnificados por un desastre natural o ayudar a gente que ni siquiera conocemos, una conducta que a la vista de los resultados sería innata en nuestra especie. Ha estado con todos vosotros Maribel Castellanos.

0: Especializarse en una profesión supone también manejar términos que normalmente no se emplean en el lenguaje diario. Una de las palabras más utilizadas por las personas dedicadas al cine es la palabra plano. Por plano se entiende cada una de las tomas que efectúa la cámara cinematográfica. El plano está relacionado con el encuadre, que es el espacio transversal que abarca el visor de la cámara y que luego se reproducirá sobre la pantalla. En función del encuadre se distinguen varios tipos de planos. Plano general es el que sitúa a los personajes en un lugar determinado. El sitio en el que están los personajes dentro del plano hará que se aumente o disminuya su importancia. Por lógica, cuanto más cerca se les vea, más importantes serán. Plano medio capta las figuras de cintura para arriba. El primer plano capta la cabeza y los hombros, es revelador de las intenciones y sentimientos de los personajes. Plano americano es el que encuadra la figura desde la cabeza hasta las rodillas. Se usaba mucho en el cine negro y en las películas del oeste. Y por último, el plano detalle, que muestra una parte muy concreta de la figura del actor o un objeto importante para el desarrollo de la acción. Podríamos continuar hablando de los distintos nombres que reciben los movimientos de cámara y de otras muchas palabras, pero lo dejamos para otra ocasión. Los diccionarios son extensos, pero el tiempo de esta sección es limitado.
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0: 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Son las 4 de la mañana y un minuto.
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2: Son las 4 de la mañana y 10 minutos.

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4: Son las 4 de la mañana y 27 minutos.

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2: Son las 4 de la mañana y 45 minutos.
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2: Son las 4 de la mañana y 59 minutos.

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2: Retomamos el hilo conductor de este espacio abierto al conocimiento y la música.

Les invitamos a escuchar en Román Paladino, un espacio dedicado al mejor saber y decir en nuestro idioma castellano. Un nombre para la bandera de La Rioja es el título de nuestro comentario de hoy. El número 33 de la revista Comunidad fue recientemente motivo de polémica por incluir una pegatina daltoniana con el orden de las dos últimas franjas de la bandera riojana alterado. El error sorprende por el ámbito institucional de la publicación, pero no en sí mismo. O todos los riojanos sabrían decir sin titubeos los cuatro colores de su enseña y en el orden exacto oficialmente establecido. Este anecdótico incidente me induce a ofrecer un hermoso remedio para prevenir lapsus semejantes. Cuando se creó la bandera de La Rioja, seguro que a todos nos preocupó fijar en nuestras mentes de modo indeleble su imagen fiel y precisa. Buscando un apoyo mnemotécnico, se me ocurrió formar una palabra con las sílabas iniciales de los nombres de los cuatro colores en su orden y me nació Reblambera. Este fruto del azar me dejó boquiabierto ante la insospechada red de resonancias que se tejía en mi interior. Es Reblambera un vocablo sonoro eufónico. Comienza de forma recia por la fuerza de la R inicial y por las tres consonantes de la trabada sílaba segunda. Pero la cerrazón se disipa de repente y al final llega abierto, suave y luminoso. Su principio huele a roble. Al roble de la montaña y al roble de toneles y barricas, así que evoca a la vez la sierra y el vino. Su remate nos sitúa a la vera de los ríos en la ribera en los valles. Su aparente desinencia coincide de uno de los sufijos castellanos de masolera y raigambre. Por eso suena tan español. Por mnemotécnico es práctico, transparente, allana a propios y extraños el fiel aprendizaje del máximo emblema riojano. Las palabras creadas mediante este procedimiento de aglutinar fragmentos iniciales de otras se denomina acrónimos. Solemos formarlos para caracterizar rótulos complejos de instituciones, empresas y asociaciones como INSERSO, Instituto de Servicios Sociales, ASTANO, Astilleros y Talleres del Noroeste, o EVERI, Escuela de Verano de La Rioja. Y qué mejor que la síntesis de un acrónimo, una palabra almazuela, para dar nombre al símbolo, también integrador, también almazuera de una tierra histórica, geográfica, lingüística y culturalmente amalgamadora por excelencia. Algunas banderas tienen su nombre específico, señera y curriña. ¿Por qué no La Rioja? ¿Por qué no La Riojana? El azar parece habernos reservado uno asombrosamente adecuado. Ya hemos visto su poder de vocación, montaña, valles, ribera, reciumbre y franqueza, vino, querencia por el idioma de las glosas, variedad, policromía. ¿No es todo eso en confluencia acrisolada lo que caracteriza a La Rioja? No cabe duda, para nombre de bandera, la Reblambera. Esto es todo por hoy. Les acompañó en el micrófono Antonio de Lorenzo.

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1: El daño auditivo producido por el ruido puede pasar desapercibido y es irreversible. Eso lo convierte en uno de los grandes problemas a los que se enfrentan nuestros oídos en la sociedad actual. Algunas ocupaciones llevan consigo los perjuicios derivados del ruido industrial, pero en los últimos años cada vez está siendo más importante el ruido recreativo. Un ruido relacionado con el tiempo de ocio, como por ejemplo, escuchar la música a un volumen muy alto y durante un periodo de tiempo prolongado.

Los ruidos por debajo de 75 decibelios no causan daño al oído. Y en el extremo contrario, todo sonido que sobrepase los 140 produce un daño inmediato por destrucción mecánica de los distintos componentes del sistema auditivo. Pero en este momento la mayor problemática se plantea en los ruidos de nivel intermedio, los que están entre los 80 y los 140 decibelios, que serán nocivos o no según el tiempo que nos sometamos a ellos. Dentro de este baremo están incluidos los reproductores portátiles de música como los MP3. Estos aparatos, dependiendo de los auriculares empleados, registran una salida de audio variable entre los 90 y los 120 decibelios. Los expertos aconsejan seguir la norma del 60-60. No escuchar el reproductor de MP3 más de 60% del volumen máximo y no usarlo durante más de 60 minutos cada vez. Las lesiones provocadas por el uso diario y excesivo de este tipo de dispositivos son lentas pero irreversibles, y aunque todavía no se sabe exactamente cómo pueden afectar realmente a nuestra salud auditiva, los expertos creen que la generación del MP3 puede empezar a manifestar síntomas de pérdida de audición hasta 30 años antes que sus padres. En un estudio realizado en Alemania, en el que se hizo un seguimiento a 270 estudiantes de Berlín, mostró que uno de cada 10 jóvenes menores de 18 años ya había sufrido daños en su oído que le impedían mantener y entender una conversación normalmente. Los investigadores comprobaron que los adolescentes que escuchaban música con MP3 durante más de 2 horas al día y que acudían a una discoteca al menos una vez a la semana, tenían una reducción de 10 decibelios en su sensibilidad auditiva. Aunque la investigación se hizo en Alemania, los datos podrían valer para buena parte de los países desarrollados, donde la música techno escuchada durante toda una noche en los clubes, los MP3 ajustados a las orejas y a máximo volumen durante el día, están causando estragos en el aparato auditivo de la juventud.

Ya en 1995, la Organización Mundial de la Salud recomendó a los fabricantes de Walkman que limitaran su volumen máximo. La legislación es en este punto muy importante y se cuestiona la tolerancia de la ley europea. Y es que la mayoría de los reproductores de MP3 puestos al máximo alcanzan los 104 decibelios, un valor que está muy poco por encima de la legislación, pero muy cerca del ruido generado por un martillo neumático.

0: cualquier caso, los especialistas recomiendan a toda la población realizarse exámenes periódicos para comprobar convenientemente su salud auditiva. Desde los micrófonos de vuestra emisora amiga, un saludo a todos de Maribel Castellanos.
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0: 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Son las 5 de la mañana y 46 minutos.
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1: ¿Tú viniste aquí hace cuánto? ¿15 años?
2: 9.
1: No, 9. A ver qué se siente regresar, te grabo a ti también. Ya están, sigue en video, ¿verdad? Ok, primeras impresiones de Islandia.

0: ¿Te imaginas que eso pasa?
1: ¿Qué pasa si uno está en el agua mientras pasa eso?
2: Está ardiendo, te mueres.
1: No, no está ardiendo.
2: Está ardiendo, está a 80 a 100 grados.
0: Video.
2: Hazme una foto.
0: Estás a nada de cumplir 24 años, ¿qué estás pensando?
2: Que tengo mucho frío y mucho calor a la vez.
0: ¿A quién le?
3: Happy birthday,
2: Aitana.
3: Happy birthday to...
4: Son las 6 de la mañana y 12 minutos.
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1: Son las 6 de la mañana y 29 minutos.

0: Son las 6 de la mañana y 44 minutos.
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1: Son las 6 de la mañana y 59 minutos.

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cómo se las apañan animales y plantas para sobrevivir al frío invierno. En esta sección vamos a ver las diferentes estrategias que han desarrollado los seres vivos para adaptarse al frío, ya sea de manera temporal o permanente. Y comprobaremos que a lo largo de la evolución se han creado métodos muy curiosos y muy interesantes. Ante el frío, las formas importan, porque el calor se pierde en función de la superficie. Cuanta mayor es la superficie, se tiende a perder más calor. Por eso los animales en las zonas frías suelen ser redondos, con orejas, hocicos y patas cortos. De esta manera, pierden menos calor. Otra estrategia adoptada por los animales de estas zonas es acumular una capa de grasa bajo la piel, que actúa como aislante del frío. Así, aún pierden menos calor. Y también podríamos hablar de comportamiento. Una costumbre muy común en los mamíferos cuando hace frío es enroscarse. Eso tiene dos ventajas. Minimiza la superficie exterior expuesta al frío y protege la cara, los pies y el vientre, que son las zonas del cuerpo por donde se pierde más calor.

Los que no han podido adaptarse a las bajas temperaturas han hecho suyo un lema: si no puedes con el frío, huye de él. Siguiendo esa consigna, todos los años cientos de especies viajan de un lugar a otro buscando condiciones más favorables para alimentarse, encontrar refugio y reproducirse, desde mariposas hasta ballenas. Pero en cuestión de estrategias, la variedad está asegurada. Los animales que lo tienen más difícil para hacer este tipo de viajes optan por hacer frente al duro invierno mediante la hibernación. Entran en un estado de mínima actividad. Durante la hibernación prácticamente desaparece cualquier función metabólica. La respiración y la frecuencia cardíaca bajan notablemente y la temperatura corporal puede caer hasta los 10 grados centígrados. Los animales que hibernan se refugian en sus madrigueras, revestidas con materiales aislantes, y encogen su cuerpo en una posición que les permite conservar la mayor cantidad posible de calor. Osos, roedores y murciélagos son algunos de los animales que optan por echarse un sueñecito cuando el frío empieza a apretar.

Pero hay otro modo de que los animales se adapten al medio, haciendo piña. La vida en grupo permite a los individuos alimentarse y protegerse recíprocamente. El pingüino emperador ha desarrollado un comportamiento social para combatir las condiciones de la dura Atlántida. Durante los meses más fríos, los pingüinos se reúnen y se amontonan para compartir el calor corporal, pero no lo hacen de forma caótica y desordenada. A lo largo de los meses van cambiando de posición en el grupo de forma que no siempre son los mismos los que están expuestos al frío y al viento. Este comportamiento es un ejemplo de cooperación para aumentar la supervivencia de la gran familia que llegan a ser.

Uno de los grandes inventos de la evolución para combatir el frío es el pelo, que permite a los mamíferos aislarse térmicamente del exterior. El pelaje está formado por dos tipos de pelos: la borra, formada por pelos aislantes densos y suaves, y las cerdas, pelos más largos y más gruesos. Los pelos de la borra atrapan una capa de aire aislante. En el agua, las cerdas se mojan y se pliegan sobre la borra, formando una capa aislante.

0: Y no nos olvidemos de otros seres vivos, las plantas, que en algunas zonas también tienen que soportar temperaturas inferiores a los 0 grados. Y no pueden desplazarse ni recurrir a comportamientos en equipo como hacen los animales. Además, su metabolismo les ofrece muy pocas alternativas para mantener el control de la temperatura corporal. Sin embargo, no están del todo indefensas ante el frío. Su condición les ha obligado a encontrar soluciones ingeniosas. Cuando bajan las temperaturas, el agua que hay en las células de la planta se convierte rápidamente en cristales de hielo, que con el aumento de volumen puede destruir las células. Pero algunas plantas segregan un componente químico celular que actúa como anticongelante. También en ese caso, algunas plantas tienen un tamaño más reducido para minimizar las pérdidas de temperatura. Además, las hojas suelen ser de un color verde más oscuro, pueden llegar a ser casi negro, para absorber más el calor. Las plantas también adaptan sus ciclos de vida a las condiciones que sufren. Por ejemplo, algunas plantas pasan el invierno bajo tierra en forma de bulbo, donde han almacenado alimentos como el tulipán y el jacinto. Y los árboles de hoja caduca pierden adrede todas las hojas en invierno para evitar que se hielen. Ya lo veis. El resto de las especies que nos acompañan en el planeta también hacen gala de su ingenio para subsistir. Desde los micrófonos de vuestra emisora amiga, un saludo a todos de Maribel Castellanos.
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A través de nuestro espacio Creencias Populares tratamos de describir y explicar a ustedes las costumbres y rarezas de los humanos. Hoy les vamos a hablar sobre el fresno. El fresno fue antaño árbol mágico y sagrado, talismán empleado en multitud de conjuros. Crecía junto a los templos y oráculos de Grecia, Asia Menor y en la península itálica o Magna Grecia. Se dijo antaño y aún se dice que las bayas de este árbol curan las heridas. El naturalista latino Plinio del siglo I dice haber comprobado que haciendo un círculo de ramas u hojas de fresno en tierra y colocando dentro una serpiente y una pequeña hoguera, la serpiente antes se lanzará las llamas que osará trasponer el círculo de fresno. De esta noticia deriva la costumbre rural de trazar en tierra un círculo con una varita de fresno y colocar dentro a la vista de una culebra en la convicción de que ésta no osará entrar en ese terreno. De hecho, de la madera de fresno se hicieron siempre las varitas mágicas. Los sacerdotes druidas hacían de ellas sus cayados y los zahoríes sus péndulos. Gabriel Alonso de Herrera, en su obra de Agricultura de 1513, dice: el zumo de las hojas de los fresnos bebido es bueno contra la ponzoña de las culebras, y en tanto grado es contrario el fresno de ellas que no llegan debajo de su sombra, como dice Plinio. Puestas sus hojas majadas sobre el estómago, retienen el vómito y mayormente cocidas en vinagre y puestas sobre el vientre, restriñen las cámaras. Su simiente bebida en vino ayuda contra el dolor de hígado y bazo y hace sudar el agua que está entre cuero y carne. Y usándolo esto muchas veces adelgaza y consume la gordura de personas gordas y las hace tornar delgadas. En tiempos de Cervantes se aconsejaba dormir la siesta a su sombra, en la certeza de que ni serpientes u otras alimañas osarían penetrar. Recuerdo de aquella convicción es la costumbre aún vigente en Castilla, donde se cree que llevar semillas de fresno en los bolsillos protege de asechanzas brujeriles y tormentas. Fresno es una voz latina de fraxinus, escrita en documentos del siglo X, frexeno, frexno, freino, fresno, término utilizado desde el siglo XIII. Esto es todo por hoy. Les acompañó en el micrófono Antonio de Lorenzo.

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3: 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Son las 7 de la mañana y 30 minutos.

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2: Son las 7 de la mañana y 45 minutos.
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0: Son las 8 de la mañana y 12 minutos.
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2: Son las 8 de la mañana y 29 minutos.

0: pues llega el momento de abrir la bolsita de las peladillas curiosas. Y vamos con la primera peladilla, esas cositas, esas preguntas que nos hacéis de aquella manera. Y la primera nos la manda un tal Alfredo. Pues Alfredo nos pregunta, vaya pregunta, que ¿cuándo se extinguirá la raza humana? Pues al paso que vamos, ¿qué quieres que te diga? Pues mira, Alfredo, según el prestigioso científico australiano Frank Fenner, el que ayudó a erradicar la viruela, la raza humana se extinguirá en 100 años. El experto afirma que la sobrepoblación, el consumo descontrolado de bienes y el rápido cambio del clima que conduce al calentamiento global serán los principales motivos. Según el microbiólogo, sufriremos el mismo destino que la gente de la Isla de Pascua, y eso teniendo en cuenta que el cambio climático está tan solo comenzando, dice el académico. La evolución industrial ha dado lugar a una época que provocó un efecto en el planeta que rivaliza con cualquier era de hielo o el impacto de un cometa. El científico también subraya que no quiere cambiar el modelo del desarrollo de la humanidad, que sigue el camino de su propio fin biológico a pesar de múltiples advertencias. Según Fenner, es una situación irreversible y es demasiado tarde para remediarla. Vaya ánimo que da el palomo. Bueno, vamos con otra peladilla. Y esta peladilla nos la manda una tal Lola. Hablando del cambio climático. Dice, nos pregunta, fíjate qué preocupación tiene aquí Lola. Dice si se calienta más al sol un coche negro que uno blanco. Buena preocupación, sí señor. Hace un momento hablábamos de extinguir la raza humana y esta se preocupa del color del coche. Pues vamos a ver, Lola. Hemos investigado y el color externo de un vehículo no afecta a la cantidad del calor que acumula cuando se expone al sol. Según comprobó el año pasado Sanford Klein, del Laboratorio de Energía Solar de la Universidad de Wisconsin-Madison. Toma, hasta allí hemos averiguado, hasta Wisconsin. Los coches, Lola, se calientan debido al efecto invernadero. La luz solar que atraviesa la ventana es absorbida por las fuentes del interior y reflejada de vuelta al aire en forma de calor. Esta radiación en forma de calor no puede salir hacia afuera por el cristal, de modo que la temperatura interior aumenta frente a la exterior. El interior del coche se calienta porque entra radiación que no puede salir. Eso aclara Klein. El color del interior del vehículo sí puede condicionar la cantidad de calor acumulado, ya que las superficies internas oscuras absorben más energía solar, pero el color de la carrocería no ejerce ninguna influencia. Eso dice este tal Klein. La verdad es que hay dudas, creo yo. Bueno, vamos por otra peladilla, vamos a ver. Esta nos la manda un tal Julio. Y nos pregunta que qué edad tiene la Tierra. Eso no se pregunta, Julio. Y menos a una dama. La Tierra, ¿qué edad tiene? Pues vamos a ver qué hemos averiguado por ahí. Pues la verdad es que hasta ahora se pensaba que la edad de nuestro planeta era de 4.530 millones de años. Pero claro, unos astrónomos alemanes, suizos y británicos acaban de calcular que en realidad tiene entre 4.400 millones y 4.510 millones de años. Es decir, entre 20 y 90 millones de años más joven de lo que se creía. Mes arriba, mes abajo. Los resultados del estudio realizado por científicos de las universidades de Münster, Cambridge y de la Técnica de Zúrich, pues se basan en el análisis del impacto de los choques de otros cuerpos con la Tierra. Lo más importante es que esa edad concuerda con la de la Luna. Eso explica Clint Tornstein, profesor del Instituto de Planetología de la ciudad alemana de Münster, que ha publicado sus conclusiones en el Nature Geosciences. Según el experto, los cálculos se habían realizado sobre la edad de nuestro planeta. No tuvieron en cuenta que la corteza terrestre tiene marcas de los cuerpos de los que se formó, para que veas. Así es que fíjate, se equivocaron en la edad. Bueno, vamos con otra peladilla que nos la manda un tal Jesús. Y nos pregunta qué es una bomba de fósforo. Tú has oído campanas y no sabes de dónde. Pues bien, Jesús, el fósforo blanco es un alótropo. Un alótropo, vamos a ver, que un alótropo, pues es un elemento químico con estructuras moleculares diferentes. Un alótropo del fósforo. El fósforo se usa en la industria química y como agente incendiario. Con él se fabrican las bombas de fósforo blanco. La verdad es que son conocidas en la jerga militar como WP, White Phosphorus. En Vietnam se le denominaron popularmente Willy Peter por la WP. Fósforo blanco en inglés. El producto es un sólido ceroso, blancuzco o amarillo, de olor parecido al ajo. Sí, arde fácilmente al contacto con el oxígeno y forma una densa cortina de humo blanco que oculta los movimientos de las tropas. El uso de estas bombas está admitido internacionalmente para esa función, pero no, ojo, para lanzarlas sobre la población civil, pues las partículas incandescentes de fósforo producen profundas quemaduras. Aún así, Israel admitió haberlas arrojado en la ciudad de Gaza en 2008 y 2009. Yo tengo un amigo mentiroso payaso que dice que le cayó una a los pies. Un saludo, amigo. Bueno, vamos por otra peladilla. Vamos a ver. Este es un tío que dice, no sé el nombre, no lo pone. Claro, es que la pregunta también manda narices. Nos pregunta que por qué cantamos en la ducha. ¿Cantarás tú? Eso es en la tele. Pues mira, vamos a ver. ¿A ti te parece, amigacho, que tu voz suena mejor cuando entonas una canción en la ducha? ¿A que sí? ¿Crees que cantas bien? Pues la clave está en la física, chaval. Las paredes duras y lisas del baño hacen que esta habitación actúe como una caja de resonancia. De modo que las ondas sonoras se reflejan en las paredes, aumentando la intensidad del sonido y haciendo que nuestra voz parezca mucho más potente. Además, debido a la reverberación, la voz se mantiene más tiempo en el aire después de emitir cada nota. O sea que rebotan las paredes y ahí se mantiene más tiempo. Por si fuera poco, las notas graves suenan más y permanecen más tiempo en el aire que las agudas, puesto que es en las notas graves donde menos erramos, sobre todo los cantantes amateur. La melodía suena casi tan bien como lo haría en un estudio de grabación, pero dentro del váter. Y vamos por la última, venga, vamos por la última peladilla. Una tal Esther nos pregunta si hay olores que acortan la vida. Pues estudios recientes en organismos modelo, o sea, moscas, ratones y en humanos también, han revelado que las experiencias sensoriales pueden tener un impacto importante en nuestra salud. De ahí esa pregunta que nos haces de si hay olores que acortan la vida. Sí. Pues hay experiencias sensoriales que pueden tener un impacto importante en cuestión de salud, en el desarrollo atlético y en el ritmo envejecimiento. En concreto, se ha confirmado que los gusanos y las moscas de la fruta, que son incapaces de oler y saborear, pues viven más tiempo. ¿Qué te parece? Usando genética molecular, investigadores estadounidenses de las universidades de Michigan y Houston, ¿qué te parece hasta dónde hemos llegado? Michigan y Houston, pues han tratado de averiguar a qué se debe que esas moscas y esos gusanos que no tienen olfato, ¿por qué viven más? Pues han conseguido demostrar que el olor que más altera la fisiología y afecta a la longevidad es el dióxido de carbono, el CO2. Según una serie de experimentos, las moscas genéticamente modificadas que han perdido la capacidad de oler el CO2 viven más que aquellas que son capaces de tener capacidades olfativas normales. Además, encima, son más resistentes al estrés. Estamos trabajando duro para entender cómo la percepción sensorial afecta a la salud. Eso explica Scott Pletcher, el responsable de un estudio. De algún modo hay un grupo de neuronas cuyo principal cometido es detectar el CO2. Son capaces de provocar cambios que aceleran el envejecimiento. El reto ahora es entender cómo. Pues hasta aquí. Vamos a ir cerrando la bolsita de las peladillas, que mañana sacamos más, ya verás. Hasta mañana.
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0: Son las 10 de la mañana y 12 minutos.
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1: Son las 12 de la mañana y 10 minutos.

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3: Son las 12 de la mañana y 45 minutos.
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6: La verdad es que ni antes ni ahora nunca he tenido dudas de que su voz es la mejor voz femenina de nuestro país. Fuerza y energía. Desátame. Es la voz, es la música de Mónica Naranjo.

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2: Gran década, la década de los 80. Grandes bandas que se formaron por esos años. Concretamente esta, Wax. En 1980 se formaba la banda y sus principales éxitos comerciales fueron las canciones Showdown of Love y esta que estamos compartiendo hoy aquí en tu estación de radio Entre Mil Recuerdos, Right Between the Eyes. Wax.

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26: Es la música de este dúo sueco, Rosette, The Look.
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2: A inicios de los años 80 nacía esta banda madrileña, Ruby y los Casinos, que nos hicieron bailar. Y hoy aquí en tu estación de radio, Entre Mil Recuerdos, estamos disfrutando de uno de sus grandes éxitos. Yo tenía un novio, Ruby y los Casinos.

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2: Y hasta Italia, en esta ocasión nos vamos a ir con la música de Franco Battiato. Además de componer sus propias canciones, también era director de cine. Franco Battiato, recordamos hoy aquí en tu estación de radio Entre Mil Recuerdos, uno de sus grandes canciones. Yo quiero verte danzar.

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0: fue una de las artistas más destacadas en la última edición de La Voz Kids. Aquí la tenemos a ella desde Lanzarote, Eva Ruiz, con un single llamado No Creo en Tu Amor.
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27: 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Porque solo llamó para decirte te quiero. 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
2: Eran los finales de los 70 y ella triunfó, y de qué manera, con esta canción de los Bee Gees. Pero su versión fue la que alcanzó la fama, ya que ellos estaban envueltos en otros proyectos. Yvonne Elman, If I Can Have You.

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3: En 1978, ella logra un gran éxito con esta canción. Es Susy 4 y el tema, If You Can't Give Me Love, si no me puedes dar amor.

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19: Suena en tu estación de radio Entre Mil Recuerdos el mayor éxito musical de Bruce Channel. ¡Hey, baby! ¿Juntos te apetece? Ya lo estamos recordando aquí en tu estación de radio Entre Mil Recuerdos.

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2: En tu estación de radio, esta versión que dio fama a Laura Branigan con Self Control. Oh,

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3: Esto es lo primero que escuchamos todos. Antes de nacer, distinguimos la voz de nuestra madre. Se ha comprobado que antes de nacer, si escuchamos una grabación con su voz, nuestro ritmo cardíaco aumenta. Si la grabación es de otra mujer, no. Nuestro primer acto nada más llegar al mundo es soltar un tremendo sonido. Así le decimos al mundo, ¡eh! ¡Ya estoy aquí! ¡He nacido! Ahora, en el siglo XXI, el sonido es uno de los pilares fundamentales de la comunicación humana.
4: Hola, mamá.
5: Hola, hijo. ¿Cómo estás?
4: Bien, bien.
3: Cuando nuestra vida está en peligro. Cuando tenemos algo que celebrar. ¡Sorpresa! Y cuando queremos decir todos juntos que estamos disfrutando. Y es que el sonido sigue siendo la forma más directa, instintiva y clara de transmitir un mensaje.
6: Cásate conmigo.
5: Sí.
3: ¿Lo has oído bien? Confía en el sonido para enviar tu mensaje. Es básico. Un susurro directo a la emoción.
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10: Vamos a recordar uno de los éxitos del año 1994. Ahí estaban ellos, Everything But The Girl, Missing.

en el mismo corazón de los años 80, concretamente 1985. Ahí estaba ya sonando sin parar en todas las pistas de baile este tema de Fancy, una máquina según algunos, bolero.

Ya por aquellos entonces gustaban las cosas también un poquito sexy. Y queda muy claro escuchando esta canción de Coz, Más Sexy. Tema que compartimos tú y yo aquí en Radio Luz Classic. ¿Por qué no puede ser uno de esos mil recuerdos que tenemos en común? Coz, Más Sexy.

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1: Hoy tenemos una invitación muy especial. Llegan de la mano, de la voz de Alejandro Fernández. Yo también te quiero invitar a que cantes con nosotros todos juntos. Canta, corazón.
2: Canta, corazón.

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0: Son las 5 de la tarde y 28 minutos.
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0: Son las 5 de la tarde y 45 minutos.
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1: Son las 6 de la tarde y 11 minutos.
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1: Pues aquí estamos con nuestro super baile una vez más, pero hoy venimos muy suaves, muy tranquilitos, pero sin dejar atrás el buen ritmo. Como esto que nos llega desde TNZ con su referencia número 216, ya a la venta el nuevo trabajo para Exile. No lo dudes y déjate llevar con un poquito de sonido Eurotrans, como digo yo, con este Starting a Love of the Floor.

0: disfrutar del sonido Floating, sonido Eurotrans, con el que vuelve a triunfar DNZ. Este Exile, Staying Alone on the Floor, es otro de los que puedes encontrar ya a la venta y tiene que ir a tu agenda musical y poder disfrutar de sensaciones exclusivas en tu vida, como nosotros, que también somos exclusivos. ¡Hasta pronto, superdanceros!
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3: Son las 6 de la tarde y 43 minutos.
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1: Que no, que no, que mientras estamos nosotros por aquí, no te van a faltar las vitaminas musicales. Conexión Superdance para DJ Palace. I need you.

has gozado. DJ Palas, I Need You New es una producción de Javi Crescente, año 2007, desde Frenética Records. Hasta la próxima, si tú quieres.

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4: 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Son las 7 de la tarde y 26 minutos.

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2: Son las 7 de la tarde y 46 minutos.
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19: Pues aquí estamos con nuestro super baile una vez más, pero hoy venimos muy suaves, muy tranquilitos, pero sin dejar atrás el buen ritmo. Como esto que nos llega desde TNZ con su referencia número 216, ya a la venta el nuevo trabajo para Exile. No lo dudes y déjate llevar con un poquito de sonido Eurotrans, como digo yo, con este Starting a Love.

0: disfrutar del sonido Floating, sonido Eurotrans, con el que vuelve a triunfar DNZ. Este Exile, Staying Alone on the Floor, es otro de los que puedes encontrar ya a la venta y tiene que ir a tu agenda musical y poder disfrutar de sensaciones exclusivas en tu vida, como nosotros, que también somos exclusivos. Hasta pronto, superdanceros.
1: 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Son las 7 de la tarde y 59 minutos.

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1: Y antes de nada, dejarme dar las gracias por prestarme tus orejas durante unos minutitos y escuchar en la discoteca más grande del mundo a través de la radio el sonido Superdance que llevamos en nuestra maleta, en este caso un poquito de Hard Trance que nos llegaba en el año 2004 a través de Mr. Phyllis. Eso se llama Stay Alive.

La cultura de Hard Trance también aquí en nuestro Super Baile para recomendártelo dentro de nuestra conexión Super Dance. El sonido de Mr. Phillips, que nos llegaba desde Quick Records Alemania hasta Blanco y Negro en España en el año 2004. Nuestro disco recomendado Super Dance. ¡Hasta luego! ¡Chao!

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2: Son las 20 horas y 14 minutos.
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2: Gran tema el que viene a continuación del grupo musical británico Faithless. Insomnia, lanzado como el segundo sencillo de la banda, se convirtió en uno de los más exitosos. Fue lanzado originalmente en 1995 y alcanzó el número 27 en el UK Single Charts, encabezando el UK Dance Chart en el proceso. Cuando se relanzó en 1996, la canción alcanzó un nuevo pico del número 3 en el Reino Unido y alcanzó su punto máximo en las listas de Finlandia, Noruega y Suiza.
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2: Son las 20 horas y 45 minutos.
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2: Son las 22 horas y 3 minutos.

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0: durante muchos años hemos disfrutado de numerosos artistas italianos que han decidido probar por suerte con las canciones en español. Desde la Pausini hasta Tiziano Ferro, Nick, Rafaela Carrà, Albano, Romina Power, que están todavía hoy en activo y de conciertos por España, de gira. Colaboración con la artista revelación de Italia, Nula. Aquí está el murciano Malva, sonando en la radio. Qué gran historia, sin duda alguna. Además lo ha producido en la casa Estudio Arde, el arte de su Murcia natal, con la producción de Ricardo Ruiz Pérez de Meclat. Malva.
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0: Chao, amores. Chao, amor, no tiene algún sentido con lo que viene a continuación, porque Cani García y Lía Cali pretenden huir.
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0: Loquillo y Coque Maya.

0: próximo que presentamos en la radio nos lleva hasta Lurra y Lola. Lola Índigo.
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0: Aquí está el sonido de ambos diciendo lo siguiente, que por el ex no se llora.
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0: Pues venga, vamos todos a bailar si quieres, ¿eh? Con la beba. Venga, venga, ritmo de Baby, Baby, la beba en mayo. Canción que destapa la frescura en verano.
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0: Qué buena sincronía en los tiempos. Con Cani García y Lía Cali. Eva Max. Y más tarde lo que yo con Coque Maya.
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0: Pastora Soler, no quiero flores.
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3: En 1977 sonaban temas instrumentales como este, A Fifth of Beethoven, de Warren Murphy, del año 1977, nominado Premio Grammy a la Mejor Interpretación Pop Instrumental.

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1: Giacomo Monti, cantautor argentino, se ha colocado como el más grande exponente de la música latina en el mundo. Al inicio de su carrera tuvo mucha aceptación con temas como Un dolor de adiós y Siempre te recordaré, con el que ganó el Festival de la Canción Latinoamericana en Uruguay, mostrando un estilo muy particular de interpretar temas melódicos. Dentro de su carrera también hay filmaciones, pues junto a Billy Milly participó en la película Escándalo en la Familia. Giacomo Monti no solo debutó magistral con su voz, con sus letras que han traspasado fronteras en voces de cantantes de fama mundial. Te quedas con su tema Si alguien me espera, del año 1966.

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4: Son las 22 horas y 46 minutos.
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Pues continuamos con nuestro programa y esta vez nos quedamos con Fanny Bryce y el tema My Man. Fanny Bryce es una cantante, animadora y actriz teatral y cinematográfica estadounidense. Fue la creadora y estrella de la exitosa serie de humor The Baby Snook Show y 17 años después de su muerte su figura fue retratada en el teatro y en el cine por Barbra Streisand en la obra Fanny Care. 1921, ella es Fanny Bryce y My Man.

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0: Todos a trabajar, venga.
1: Son las 23 horas y 12 minutos.

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2: Farruko featuring Zaggy y Nicky Jam. Sunset.
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1: Son las 23 horas y 30 minutos.

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4: Claro que sí, por supuesto, estamos aquí de nuevo con la música que mueve el planeta. El sonido Superdance vuelve para recomendarte algo que sonaba en el año 2004, al igual que a día de hoy. Señor Peli, featuring Susa, desde Murcia nos llegaba este In Your Eyes.

0: poniendo un toque de mens a tu vida. Nos llegaba desde Murcia la producción de Emo de J para Señor Peli, con el featuring de la vocalista más usada por Emo, este Susan In Your Eyes. Es uno de los clásicos de la pista de baile. Así que, ¡hasta luego!
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0: Son las 23 horas y 45 minutos.
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19: Venga, pues ya estamos por aquí con el disco Super Dance y mucha atención porque es una de las últimas producciones, penúltima producción para Sensitive World, año 2001, Search a Shame.

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1: Claro que sí, compañero. Vamos a meter un poquito de presión con el sonido Superdance en formato actualidad. Una de las últimas novedades que llega a la maleta Superdance, que como ya sabes es uno de los importantes cada fin de semana. Toma buena nota si aún no lo conoces. Se llama JJ I Want You y elegimos, por supuesto, el remix de DJ Oscar.

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Superdance, nos conectamos.

No puedes quejarte, aquí estamos trabajando para ponerte siempre lo mejor, temazos y auténticamente solo temazos que se van a convertir en clásicos de la pista de baile, y lo sabes, JJ, la última producción para este hombre, eso sí, con el remix de DJ Oscar, este I Want You, ya a la venta para ti y para todo el mundo. ¡Chao!

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1: Son las 12 de la noche y un minuto.

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3: 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Son las 12 de la noche y 29 minutos.
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0: 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Son las 12 de la noche y 45 minutos.
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3: Son las 12 de la noche y 57 minutos.

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3: Pues ya estamos dentro de la discoteca más grande del planeta. La nave Superdance despega de nuevo para visitar los sonidos que nos llegaban desde Bélgica de manos de la rubia Jessie, que tantas veces visita nuestro país para sus actuaciones. Se licenciaba en el año 2004 desde Oceanic Music en Bélgica. En España se licenciaba también en el año 2004 desde Vale Music. Esto se llama Holland.